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1: Y en la información, el alcalde Carlos Jacobo Rodríguez destacó el gran impacto a nivel local y estatal que tendrá el proyecto de ampliación de la carretera federal 57, el cual está contemplado por el gobierno de México dentro del programa carretero de la presidenta Claudia Sheinbaum. Señaló que por ello aprovechará su visita de la próxima semana a la Ciudad de México para reunirse con la Secretaría de Comunicaciones y Transportes a fin de revisar tanto esa obra como otros proyectos, entre ellos el programa intensivo de pavimentación. En ese sentido, no descartó la posibilidad de que uno de los trenes de pavimentación que vaya a ser usado en Piedras Negras también sea empleado en la ampliación de la carretera 57 e incluso también de la carretera hacia Nuevo Laredo. Un avance importante registra en las dos obras que el municipio se encuentra realizando, una de ellas en el Centro Integral de Atención a la Niñez en la colonia San Joaquín y el otro tratándose de la rehabilitación de la plaza pública de la colonia Lomas de Santiago. El alcalde Jacobo Rodríguez indicó que el primer proyecto terminará en el mes de enero, el cual es ejecutado con recursos federales, tras gestiones hechas ante el DIF nacional, y permitirá resguardar a menores canalizados por la Procuraduría de los Niños, Niñas y la Familia. En cuanto a la rehabilitación del espacio público, el edil informó que se trata de un predio de una hectárea y que representará una inversión de 5 millones de pesos. Será este próximo 28 de septiembre cuando den inicio los trabajos de la última fase del Loop 480 en su conexión de la carretera 57 con la intersección de la 277 al norte, proyecto que por años se gestionó ante el Departamento de Transportación de Texas. La comisionada del precinto número 3, Olga Ramos, detalló que esta obra representa una inversión cercana a los 100 millones de dólares, la cual comenzará desde el puente internacional número 2, faltando solamente un tramo de 3 millas para culminar. La Feria del Norte cerró su edición 2026 con una derrama económica de 26.5 millones de pesos, una asistencia de 41 mil personas y una ocupación hotelera del 94%, según lo informó Linda Lisset Cobo Salinas, directora del área de fomento económico y turismo. Indicó que el evento tuvo un resultado positivo para la ciudad, aunque también reconoció que se tuvieron algunas áreas de oportunidad para futuras ediciones, principalmente en temas del acceso a eventos musicales y el costo por el estacionamiento. El inicio de la venta nocturna para la regularización del control vehicular, promovida por el gobierno del estado, registró una afluencia de hasta más de 4.500 contribuyentes que cumplieron con el pago de dicho impuesto en la actual campaña. El administrador local de la dependencia, Héctor Miguel García Figueroa, destacó el beneficio de la extensión de horario, ya que es en el turno nocturno cuando más personas acuden a las oficinas, estimando que sean más de 12.000 contribuyentes en total los que sean beneficiados tras culminar esta campaña. Esta fue una producción de Radio Zócalo Noticias, en la voz de Gabriel Méndez Martínez.
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7:15, acabas de escuchar a Iron Maiden con The Number of the Beast. Excelente tarde para todos ustedes, un maravilloso viernes, energético, caluroso, bochornoso, fastidioso. Pero excelente viernes aún así, nada que quejarnos. Dice por acá nuestro buen Charlie Rourke, pero bueno, antes de leer los mensajitos acá en el WhatsApp, déjenme decirles que como cada día yo los voy a estar acompañando aquí en el especial Doc Metal de 7 a 8 de la noche y me quedo contigo como siempre también hasta las 10. Vamos a tener un buen rato por ahí para compartir, así que ve anotando el centro de mensajes en el WhatsApp para que te puedas comunicar conmigo, 878-114-6895. Yo te espero, tú tranquilo. 878-114-6895. Ahora sí, dice Anto. Es viernes, a darle entrada al fin de semana con toda una rola del creador del trash, Motorhead. Canción titulada Shot You in the Back, que está súper y que va para todas esas tóxicas back metaleras que te dan la puñalada por la espalda ahora. Espero que te guste, súbele. Muchísimas gracias, mi buen Charlie. Un gran abrazo. Oigan, no, pues es que ya me hicieron daño a mi Charlie. Un abrazo, mi Charlie. Es que sí somos bien locas, la neta. Ya que le hacemos, no lo podemos negar, pues ya. Bueno, a recibir con amor y regocijo las canciones que nuestro buen Charlie nos dedica. Vamos a escuchar este gran tema a cargo de Motorhead. No me le vayan a cambiar, recuerden que en Back Metal el tiempo, miren, se va, pero volando. Así que, me mandaron su mensajito para ver si alcanzamos con esas, con todas las peticiones. Pero muchísimas gracias por estarme escuchando, sobre todo por venir a este programa, especialmente a escuchar esta sección de Back Metal. Yo se los agradezco muchísimo porque así es como Back Metal ha sobrevivido estos casi cuatro años al aire de buena música de este excelente género.

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con el Symphony of Destruction. Teníamos mensajito por acá de nuestro buen señor Rosendo. Vamos a ver qué más vamos a disfrutar. Un segundito nada más en lo que entramos acá. Dice, hola, buenas tardes, Santo, linda, bonita. Una rola de Megadeth, Symphony of Destruction, porfis, gracias. Y que tengas un bonito fin de semana. Saludos y un abrazo. Un gran abrazo, mi señor Rosendo. Muchísimas gracias, ya haciendo acto de presencia. Ahí escuchamos este gran tema a cargo de Megadeth con su buen gusto. Y vamos a escuchar ahora Children of Bodom.

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1: En un día como hoy, pero de...
2: 18 de septiembre, 1962. Nace Joan Catherall, cantante de The Human League, quienes fueron formados en Sheffield, Inglaterra en 1977. 1983. Kiss aparece por primera vez sin maquillaje en una entrevista en MTV promoviendo su nuevo álbum, Lick It Up.
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Oigan, lo mencioné, la hora de Black Metal se va rapidísimo. Llegó el momento de la despedida. Yo me quedo contigo hasta las 10 de la noche. No me lo vayas a cambiar. Nos despedimos con esto a cargo de Ramsey.

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4: El pronóstico del tiempo indica para esta noche una temperatura mínima en los 26 grados centígrados, con un cielo que estará parcialmente nublado acompañado de un 10% de posibles lluvias y tormentas eléctricas, además de un viento soplando del este sureste entre los 10 a los 15 kilómetros por hora. Para mañana sábado, una máxima en los 37 grados centígrados, un día que estará totalmente despejado y caluroso. Y ya para la noche, la mínima descendería hasta los 26 grados centígrados, con cielos mayormente despejados, además de un viento soplando del sureste en los 15 kilómetros por hora.
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4: Y en la información, el alcalde Carlos Jacobo Rodríguez destacó el gran impacto a nivel local y estatal que tendrá el proyecto de ampliación de la carretera federal 57, el cual está contemplado por el gobierno de México dentro del programa carretero de la presidenta Claudia Sheinbaum. Señaló que por ello aprovechará su visita de la próxima semana a la Ciudad de México para reunirse con la Secretaría de Comunicaciones y Transportes a fin de revisar tanto esa obra como otros proyectos, entre ellos el programa intensivo de pavimentación. En ese sentido, no descartó la posibilidad de que uno de los trenes de pavimentación que vaya a ser usado en Piedras Negras también sea empleado en la ampliación de la carretera 57 e incluso también de la carretera hacia Nuevo Laredo. Un avance importante registra en las dos obras que el municipio se encuentra realizando, una de ellas en el Centro Integral de Atención a la Niñez en la colonia San Joaquín y el otro tratándose de la rehabilitación de la plaza pública de la colonia Lomas de Santiago. El alcalde Jacobo Rodríguez indicó que el primer proyecto terminará en el mes de enero, el cual es ejecutado con recursos federales, tras gestiones hechas ante el DIF nacional, y permitirá resguardar a menores canalizados por la Procuraduría de los Niños, Niñas y la Familia. En cuanto a la rehabilitación del espacio público, el edil informó que se trata de un predio de una hectárea y que representará una inversión de 5 millones de pesos. Será este próximo 28 de septiembre cuando den inicio los trabajos de la última fase del Loop 480 en su conexión de la carretera 57 con la intersección de la 277 al norte, proyecto que por años se gestionó ante el Departamento de Transportación de Texas. La comisionada del precinto número 3, Olga Ramos, detalló que esta obra representa una inversión cercana a los 100 millones de dólares, la cual comenzará desde el puente internacional número 2, faltando solamente un tramo de 3 millas para culminar. La Feria del Norte cerró su edición 2026 con una derrama económica de 26.5 millones de pesos, una asistencia de 41 mil personas y una ocupación hotelera del 94%, según lo informó Linda Lisset Cobo Salinas, directora del área de fomento económico y turismo. Indicó que el evento tuvo un resultado positivo para la ciudad, aunque también reconoció que se tuvieron algunas áreas de oportunidad para futuras ediciones, principalmente en temas del acceso a eventos musicales y el costo por el estacionamiento. El inicio de la venta nocturna para la regularización del control vehicular, promovida por el gobierno del estado, registró una afluencia de hasta más de 4.500 contribuyentes que cumplieron con el pago de dicho impuesto en la actual campaña. El administrador local de la dependencia, Héctor Miguel García Figueroa, destacó el beneficio de la extensión de horario, ya que es en el turno nocturno cuando más personas acuden a las oficinas, estimando que sean más de 12.000 contribuyentes en total los que sean beneficiados tras culminar esta campaña. Esta fue una producción de Radio Zócalo Noticias en la voz de Gabriel Méndez Martínez.
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2: 18 de septiembre.
3: 1962. Nace Joan Catherall, cantante de The Human League, quienes fueron formados en Sheffield, Inglaterra en 1977. Kiss aparece por primera vez sin maquillaje en una entrevista en MTV promoviendo su nuevo álbum, Lick It Up.
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4: El pronóstico del tiempo indica para esta noche una temperatura mínima en los 26 grados centígrados, con un cielo que estará parcialmente nublado acompañado de un 10% de posibles lluvias y tormentas eléctricas, además de un viento soplando del este sureste entre los 10 a los 15 kilómetros por hora. Para mañana sábado una máxima en los 37 grados centígrados, un día que estará totalmente despejado y caluroso, y ya para la noche la mínima descendería hasta los 26 grados centígrados, con cielos mayormente despejados, además de un viento soplando del sureste en los 15 kilómetros por hora.
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4: Y en la información, el alcalde Carlos Jacobo Rodríguez destacó el gran impacto a nivel local y estatal que tendrá el proyecto de ampliación de la carretera federal 57, el cual está contemplado por el gobierno de México dentro del programa carretero de la presidenta Claudia Sheinbaum. Señaló que por ello aprovechará su visita de la próxima semana a la Ciudad de México para reunirse con la Secretaría de Comunicaciones y Transportes a fin de revisar tanto esa obra como otros proyectos, entre ellos el programa intensivo de pavimentación. En ese sentido, no descartó la posibilidad de que uno de los trenes de pavimentación que vaya a ser usado en Piedras Negras también sea empleado en la ampliación de la carretera 57 e incluso también de la carretera hacia Nuevo Laredo. Un avance importante registra en las dos obras que el municipio se encuentra realizando, una de ellas en el Centro Integral de Atención a la Niñez en la colonia San Joaquín y el otro tratándose de la rehabilitación de la plaza pública de la colonia Lomas de Santiago. El alcalde Jacobo Rodríguez indicó que el primer proyecto terminará en el mes de enero, el cual es ejecutado con recursos federales, tras gestiones hechas ante el DIF nacional, y permitirá resguardar a menores canalizados por la Procuraduría de los Niños, Niñas y la Familia. En cuanto a la rehabilitación del espacio público, el edil informó que se trata de un predio de una hectárea y que representará una inversión de 5 millones de pesos. Será este próximo 28 de septiembre cuando den inicio los trabajos de la última fase del Loop 480 en su conexión de la carretera 57 con la intersección de la 277 al norte, proyecto que por años se gestionó ante el Departamento de Transportación de Texas. La comisionada del precinto número 3, Olga Ramos, detalló que esta obra representa una inversión cercana a los 100 millones de dólares, la cual comenzará desde el puente internacional número 2, faltando solamente un tramo de 3 millas para culminar. La Feria del Norte cerró su edición 2026 con una derrama económica de 26.5 millones de pesos, una asistencia de 41 mil personas y una ocupación hotelera del 94%, según lo informó Linda Lisset Cobos Salinas, directora del área de fomento económico y turismo. Indicó que el evento tuvo un resultado positivo para la ciudad, aunque también reconoció que se tuvieron algunas áreas de oportunidad para futuras ediciones, principalmente en temas del acceso a eventos musicales y el costo por el estacionamiento. El inicio de la venta nocturna para la regularización del control vehicular, promovida por el gobierno del estado, registró una afluencia de hasta más de 4.500 contribuyentes que cumplieron con el pago de dicho impuesto en la actual campaña. El administrador local de la dependencia, Héctor Miguel García Figueroa, destacó el beneficio de la extensión de horario, ya que es en el turno nocturno cuando más personas acuden a las oficinas, estimando que sean más de 12.000 contribuyentes en total los que sean beneficiados tras culminar esta campaña. Esta fue una producción de Radio Zócalo Noticias en la voz de Gabriel Méndez Martínez.
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1: En un día como hoy, pero de...
2: 18 de
3: septiembre. 1962. Nace Joan Catherall, cantante de The Human League, quienes fueron formados en Sheffield, Inglaterra en 1977. Kiss aparece por primera vez sin maquillaje en una entrevista en MTV promoviendo su nuevo álbum, Lick It Up.

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4: El pronóstico del tiempo indica para esta noche una temperatura mínima en los 26 grados centígrados, con un cielo que estará parcialmente nublado acompañado de un 10% de posibles lluvias y tormentas eléctricas, además de un viento soplando del este sureste entre los 10 a los 15 kilómetros por hora. Para mañana sábado, una máxima en los 37 grados centígrados, un día que estará totalmente despejado y caluroso. Y ya para la noche, la mínima descendería hasta los 26 grados centígrados, con cielos mayormente despejados, además de un viento soplando del sureste en los 15 kilómetros por hora.
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4: Y en la información, el alcalde Carlos Jacobo Rodríguez destacó el gran impacto a nivel local y estatal que tendrá el proyecto de ampliación de la carretera federal 57, el cual está contemplado por el gobierno de México dentro del programa carretero de la presidenta Claudia Sheinbaum. Señaló que por ello aprovechará su visita de la próxima semana a la Ciudad de México para reunirse con la Secretaría de Comunicaciones y Transportes a fin de revisar tanto esa obra como otros proyectos, entre ellos el programa intensivo de pavimentación. En ese sentido, no descartó la posibilidad de que uno de los trenes de pavimentación que vaya a ser usado en Piedras Negras también sea empleado en la ampliación de la carretera 57 e incluso también de la carretera hacia Nuevo Laredo. Un avance importante registran las dos obras que el municipio se encuentra realizando, una de ellas en el Centro Integral de Atención a la Niñez en la colonia San Joaquín y el otro tratándose de la rehabilitación de la plaza pública de la colonia Lomas de Santiago. El alcalde Jacobo Rodríguez indicó que el primer proyecto terminará en el mes de enero, el cual es ejecutado con recursos federales, tras gestiones hechas ante el DIF nacional, y permitirá resguardar a menores canalizados por la Procuraduría de los Niños, Niñas y la Familia. En cuanto a la rehabilitación del espacio público, el edil informó que se trata de un predio de una hectárea y que representará una inversión de 5 millones de pesos. Será este próximo 28 de septiembre cuando den inicio los trabajos de la última fase del Loop 480 en su conexión de la carretera 57 con la intersección de la 277 al norte, proyecto que por años se gestionó ante el Departamento de Transportación de Texas. La comisionada del precinto número 3, Olga Ramos, detalló que esta obra representa una inversión cercana a los 100 millones de dólares, la cual comenzará desde el puente internacional número 2, faltando solamente un tramo de 3 millas para culminar. La Feria del Norte cerró su edición 2026 con una derrama económica de 26.5 millones de pesos, una asistencia de 41 mil personas y una ocupación hotelera del 94%, según lo informó Linda Lizette Cobo Salinas, directora del área de fomento económico y turismo. Indicó que el evento tuvo un resultado positivo para la ciudad, aunque también reconoció que se tuvieron algunas áreas de oportunidad para futuras ediciones, principalmente en temas del acceso a eventos musicales y el costo por el estacionamiento. El inicio de la venta nocturna para la regularización del control vehicular, promovida por el gobierno del estado, registró una afluencia de hasta más de 4.500 contribuyentes que cumplieron con el pago de dicho impuesto en la actual campaña. El administrador local de la dependencia, Héctor Miguel García Figueroa, destacó el beneficio de la extensión de horario, ya que es en el turno nocturno cuando más personas acuden a las oficinas, estimando que sean más de 12.000 contribuyentes en total los que sean beneficiados tras culminar esta campaña. Esta fue una producción de Radio Zócalo Noticias en la voz de Gabriel Méndez Martínez.
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1: En un día como hoy, pero de...
2: 18 de septiembre. 1962. Nace Joan Catherall, cantante de The Human League, quienes fueron formados en Sheffield, Inglaterra en 1977. 1983. Kiss aparece por primera vez sin maquillaje en una entrevista en MTV promoviendo su nuevo álbum, Lick It Up. 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
4: El pronóstico del tiempo indica para esta noche una temperatura mínima en los 26 grados centígrados, con un cielo que estará parcialmente nublado acompañado de un 10% de posibles lluvias y tormentas eléctricas, además de un viento soplando del este sureste entre los 10 a los 15 kilómetros por hora. Para mañana sábado una máxima en los 37 grados centígrados, un día que estará totalmente despejado y caluroso, y ya para la noche la mínima descendería hasta los 26 grados centígrados, con cielos mayormente despejados, además de un viento soplando del sureste en los 15 kilómetros por hora.
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4: Y en información, el alcalde Carlos Jacobo Rodríguez destacó el gran impacto a nivel local y estatal que tendrá el proyecto de ampliación de la carretera federal 57, el cual está contemplado por el gobierno de México dentro del programa carretero de la presidenta Claudia Sheinbaum. Señaló que por ello aprovechará su visita de la próxima semana a la Ciudad de México para reunirse con la Secretaría de Comunicaciones y Transportes a fin de revisar tanto esa obra como otros proyectos, entre ellos el programa intensivo de pavimentación. En ese sentido, no descartó la posibilidad de que uno de los trenes de pavimentación que vaya a ser usado en Piedras Negras también sea empleado en la ampliación de la carretera 57 e incluso también de la carretera hacia Nuevo Laredo. Un avance importante registra en las dos obras que el municipio se encuentra realizando, una de ellas en el Centro Integral de Atención a la Niñez en la colonia San Joaquín y el otro tratándose de la rehabilitación de la plaza pública de la colonia Lomas de Santiago. El alcalde Jacobo Rodríguez indicó que el primer proyecto terminará en el mes de enero, el cual es ejecutado con recursos federales, tras gestiones hechas ante el DIF nacional, y permitirá resguardar a menores canalizados por la Procuraduría de los Niños, Niñas y la Familia. En cuanto a la rehabilitación del espacio público, el edil informó que se trata de un predio de una hectárea y que representará una inversión de 5 millones de pesos. Será este próximo 28 de septiembre cuando den inicio los trabajos de la última fase del Loop 480 en su conexión de la carretera 57 con la intersección de la 277 al norte, proyecto que por años se gestionó ante el Departamento de Transportación de Texas. La comisionada del precinto número 3, Olga Ramos, detalló que esta obra representa una inversión cercana a los 100 millones de dólares, la cual comenzará desde el puente internacional número 2, faltando solamente un tramo de 3 millas para culminar. La Feria del Norte cerró su edición 2026 con una derrama económica de 26.5 millones de pesos, una asistencia de 41 mil personas y una ocupación hotelera del 94%, según lo informó Linda Lisset Cobo Salinas, directora del área de fomento económico y turismo. Indicó que el evento tuvo un resultado positivo para la ciudad, aunque también reconoció que se tuvieron algunas áreas de oportunidad para futuras ediciones, principalmente en temas del acceso a eventos musicales y el costo por el estacionamiento. El inicio de la venta nocturna para la regularización del control vehicular, promovida por el gobierno del estado, registró una afluencia de hasta más de 4.500 contribuyentes que cumplieron con el pago de dicho impuesto en la actual campaña. El administrador local de la dependencia, Héctor Miguel García Figueroa, destacó el beneficio de la extensión de horario, ya que es en el turno nocturno cuando más personas acuden a las oficinas, estimando que sean más de 12.000 contribuyentes en total los que sean beneficiados tras culminar esta campaña. Esta fue una producción de Radio Zócalo Noticias en la voz de Gabriel Méndez Martínez.
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1: En un día como hoy, pero de...
2: 18 de septiembre, 1962. Nace Joan Catherall, cantante de The Human League, quienes fueron formados en Sheffield, Inglaterra en 1977. 1983. Kiss aparece por primera vez sin maquillaje en una entrevista en MTV promoviendo su nuevo álbum, Lick It Up.

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1: Hola, hola, bienvenidos una vez más a este espacio de Ya Oíste. Yo soy Génesis Sainz, más que feliz, emocionada de tratar un tema pues del que se habla muy poco, la sarcopenia. A veces te sientes con menos fuerza, te cuesta más trabajo cargar cosas, subir escaleras, levantarte de una silla. Pues todos esos puntos hoy los vamos a aclarar. Y para eso tenemos una invitada muy especial. Nos acompaña la doctora Claudia Santillán Arriaga, que es especialista en medicina interna. Doctora, bienvenida, muchas gracias.
6: Muchas gracias, buenos días, gracias por la invitación. Y bueno, vamos a hablar de lo que es la sarcopenia, como lo mencionaban ahorita. Conocido desde ya muchos años, últimamente en boga en México. ¿Por qué? Porque vamos todos para ese diagnóstico o ese síndrome que actualmente se conoce. A la sarcopenia se le menciona como sarcopenia del latín y griego, que es sars, carne, penia, disminución, que es disminución del músculo, o también se le conoce como miopenia, músculo mío, okay. Penia, disminución. Y esto va unado a otros términos que se llaman dinamopenia, que es disminución en la fuerza, y por consiguiente también la cratopenia, que es la disminución en el músculo, disminución en la fuerza, y por consiguiente disminución en la actividad funcional diaria. Anteriormente se conocía que era un síndrome geriátrico, porque todos los cambios que vamos teniendo a partir de los 65 años van generando parte de estos síndromes geriátricos. Pero conforme han avanzado los años y los tiempos, se han hecho varios estudios condicionando que no solamente el paciente geriátrico, sino también el paciente que tiene enfermedades metabólicas, como pueden ser la diabetes, la obesidad, la insuficiencia cardíaca y recientemente más estudios sobre la enfermedad renal crónica.
1: ¿Cómo lo podemos como centrar de que no solamente es algo para la gente mayor, sino que es como un desgaste prematuro, se podría decir?
6: Sí, un desgaste prematuro. Ya fisiológicamente a partir de los 50 años empezamos a tener cambios en las células de todo el cuerpo, pero ahora México desafortunadamente somos el primer país de obesidad infantil. Al ser el primer país de obesidad infantil vamos generando mayor peso en nuestra estructura muscular y en futuro podemos llegar a desarrollar lo que es la obesidad, lo que es la diabetes mellitus y por consiguiente las enfermedades cardiometabólicas como la insuficiencia cardíaca. Entonces, todas esas enfermedades al tener un desgaste progresivo y crónico van a dar una disminución en la masa muscular corporal. Se comenta que después de los 50 años vamos perdiendo por cada año un 2% de masa muscular.
1: Wow.
6: Y después de los 65 años esto puede incrementarse hasta 13 a 24% anual, pero si tenemos otras enfermedades o no hacemos actividades preventivas, podemos llegar a un grado mucho mayor que puede llevarnos inclusive a la muerte.
1: ¿Cómo vamos a diferenciar que a lo mejor estamos en una buena etapa para tomar acción y decir, bueno, voy a hacer ejercicio o esto? O en dado caso, ¿cómo sé que yo tengo, ya estoy empezando con la sarcopenia o esta parte prematura?
6: En un paciente mayor de 65 años, ya podemos pensar en la sarcopenia. ¿Por qué? Porque tenemos alteraciones en todos estos factores sensoriales, marcha, se van modificando. Si estamos mucho tiempo en una sola posición, vamos a hacer contracturas musculares. Entonces, cuando yo me quiero estirar para ese ejercicio, me duele, y si me duele, ya no lo hago, o ya no lo realizo. Y un adulto mayor, que son afortunadamente no es una gran mayoría, porque ya actualmente vemos en los parques, en los gimnasios, en algunos bosques, mucha gente mayor haciendo actividad física. Entonces, ese poco que nosotros le invertamos en el ejercicio, que se considera que son 30 minutos al día, o 150 minutos semanales distribuidos en lo que nosotros podamos administrarlo de acuerdo a nuestros tiempos, nos va a ayudar mucho. Pero no solamente se considera que sea la caminata, la yoga, natación, que son ejercicios aeróbicos, sino también ya incrementarle un poquito en peso, ya sea con un poco de mancuernas, con polainas, o inclusive podemos en casa, si no puedo comprarme mi mancuerna o polaina, puedo llenar unos botecitos de agua o un recipiente con arroz, con frijol, con lenteja, con alpiste y cargarlos.
2: Claro.
6: Y en las piernas podemos hacerlo con la tela que tenemos en casa que ya no nos sobra, llenarlo igual, se considera que sea de arena, pero no vamos a tener arena tan fácilmente, llenarlo igual con la semilla más chiquita que tengamos y ponerle un resortito o ponerle un velcro o unos broches para que lo podamos agregar tanto a los brazos como a las piernas. Y unos minutos, de 5 a 10 minutos que lo hagamos en casa en lo que vemos las noticias, la televisión, nuestro programa favorito o inclusive ya hay programas de ejercicio, sobre todo para adulto mayor. Hay que hacerlos y con ese pesito que le pongamos nos va a ayudar a disminuir ese riesgo de la sarcopenia a corta edad. Cualquier paciente que tenga enfermedades crónicas, vamos a mencionar diabetes, obesidad, enfermedad cardíaca, paciente geriátrico, que curse con una recaída como son una enfermedad o que requiere estar en el hospital por algún proceso infeccioso o descompensación o inclusive que pueden llegar a requerir aditamentos como ventilación mecánica, están postrados en cama. Entonces su músculo no lo moviliza.
2: Claro.
6: Entonces muchas veces podemos ver al paciente hospitalizado y el familiar va y nos apoya a darle de comer en la boca, lo tiene apapachando en la cama y no, al contrario, llegando hay que moverlo, sentarlo, que él coma para que no pierda esa funcionalidad. Y aquí tenemos que pedir apoyo, si lo hubiera, con una fisioterapia para que nos esté apoyando qué ejercicios puede mantener durante esa hospitalización para que se desgaste menos y pierda menos músculo. Otro es nutrición. Desde que llega el paciente al hospital, hacemos como un plan alimenticio para no perder tanto músculo y garantizar que el paciente esté ingiriendo su alimento. E inmediatamente que se egresa, mandarlo a rehabilitación física, a nutrición, psicología si está en condiciones y psiquiatría.
3: La proteína que venden o que pues consumen, que es como un suplemento, ¿eso ayuda? ¿O estamos hablando de mejor natural?
6: De todo natural. Mucha de la gente que va al gym le sugieren suplementos proteínicos, pero muchas veces pueden dañar o el hígado o el riñón. Claro. Y hablamos que la enfermedad del riñón es una de las que más sufren de sarcopenia. Wow. Entonces, nuestro músculo ya está establecido. Lo importante es trabajarlo y mantenerlo y movernos. Ya sea que yo tenga una enfermedad renal o cualquier enfermedad, mientras yo me mantenga activo dentro de las posibilidades, yo mantengo mi músculo. Pero si el paciente va a perder peso por la misma enfermedad y yo le doy un aditamento o un suplemento, todo es de preferencia natural, porque eso nos va a ayudar desde la digestión, desde la salivación, de la masticación, la deglución, la absorción de nutrientes, que es mucho mejor a darle un suplemento preparado. ¿Por qué? Porque la absorción va a ser diferente. Sí, y eso se llama un suplemento que Exacto. No equivale a la alimentación. Y muchas veces los familiares o los pacientes dicen, deme una nutrición, porque no me da hambre. Es por eso un suplemento nos ayuda, pero no sustituye a la alimentación.
3: Viéndonos a la prevención, para que no lleguemos, o sea, en estos casos yo que tengo 27 años, ¿no? Y yo no quiero que cuando llegue a la edad de los 60 tenga sarcopenia. ¿Qué puedo hacer desde yo ahorita para decir, voy a prevenir?
6: Si una persona es sana, no tiene ninguna enfermedad, ninguna comorbilidad, puede tener una alimentación, pero siempre sería ideal llevarlo a cabo con un nutriólogo.
3: Okay.
6: Y conjunto con un dietista, ya que el nutriólogo nos detectó que estamos sanos, entonces el dietista nos puede dar inclusive ciertas recomendaciones de cómo balancear lo que es el plato saludable, donde un porcentaje son verduras, carnes, cereales, proteínas, y en sí todo, y sobre todo los líquidos.
3: Claro.
6: Sobre todo hidratarnos en forma correcta, porque nuestro cuerpo se basa en toda esta homeostasis o que sea todo parejo para que pueda absorberse todos los nutrientes. Y sobre todo no saltarnos alimentos. Importante. Eso es algo muy importante, porque si no llevamos el desayuno, comida y la cena, entonces nuestro cuerpo va a tomar energía de donde no tiene y entonces va a empezar a alterar todo el metabolismo. Trata de hacer un sueño reparador.
3: Nuestro cuerpo habla y hay que escucharlo, hay que saber escucharlo y tomar el tiempo para darle, porque nada más tenemos una sola vida, hay que cuidarla. Nos vemos en el siguiente episodio de Ya Viste. Yo soy Génesis Sainz Silva. Hasta luego.

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Back FM 100.9, 5 de la mañana con 11 minutos. El Pustulio está en la casa y buenos días a todos los que nos están escuchando. Ya están yendo al trabajo o yendo a sus casas a descansar después del turno de tercera. Vámonos con You Are Still the One de Shania Twain y regresamos al rato. 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
1: Un momento, Anspach. Valora y determina tus cualidades. Enfócate en lo que sabes hacer, en lo que has conseguido, en los buenos valores y principios que tienes. Porque si te enfocas en tus defectos, dejas de ver tus cualidades y toda la riqueza que tienes en tu interior. Este fue un momento Anspach.
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2: 19 de septiembre. 1952. Nace el productor y músico americano Nile Rodgers, el guitarrista principal y cofundador de la banda Chic. Además de producir esta banda, produjo a Diana Ross, Sister Sledge y David Bowie. 1970. Diana Ross alcanzó 3 semanas en el lugar número 1 en los sencillos en Estados Unidos con la canción Ain't No Mountain High Enough. Este fue el primer sencillo que tuvo la cantante después de su carrera con The Supremes. 2002. James Brown fue demandado por sus propias hijas Dina Brown Thomas y Yama Brown Lumar por las regalías de 25 canciones las cuales coescribieron con el cantante. La demanda aclara que James Brown no quiso pagarles desde 1998 debido a que ellas lo internaron en un hospital psiquiátrico.
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1: En un día como hoy, pero de...
2: 19 de septiembre.
3: 1952. Nace el productor y músico americano Nile Rodgers, el guitarrista principal y cofundador de la banda Chic. Además de producir esta banda, produjo a Diana Ross, Sister Sledge y David Bowie. 1970. Diana Ross alcanzó 3 semanas en el lugar número 1 en los sencillos en Estados Unidos con la canción Ain't No Mountain High Enough. Este fue el primer sencillo que tuvo la cantante después de su carrera con The Supremes. 2002. James Brown fue demandado por sus propias hijas Dina Brown Thomas y Yama Brown Lumar por las regalías de 25 canciones las cuales coescribieron con el cantante. La demanda aclara que James Brown no quiso pagarles desde 1998 debido a que ellas lo internaron en un hospital psiquiátrico.
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1: En un día como hoy, pero de...
2: 19 de septiembre. 1952. Nace el productor y músico americano Nile Rodgers, el guitarrista principal y cofundador de la banda Chic. Además de producir esta banda, produjo a Diana Ross, Sister Sledge y David Bowie. 1970. Diana Ross alcanzó 3 semanas en el lugar número 1 en los sencillos en Estados Unidos con la canción Ain't No Mountain High Enough. Este fue el primer sencillo que tuvo la cantante después de su carrera con The Supremes. 2002. James Brown fue demandado por sus propias hijas, Dina Brown Thomas y Yama Brown Lumar, por las regalías de 25 canciones las cuales coescribieron con el cantante. La demanda aclara que James Brown no quiso pagarles desde 1998 debido a que ellas lo internaron en un hospital psiquiátrico.
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1: Un momento, Anspach. Valora y determina tus cualidades. Enfócate en lo que sabes hacer, en lo que has conseguido, en los buenos valores y principios que tienes. Porque si te enfocas en tus defectos, dejas de ver tus cualidades y toda la riqueza que tienes en tu interior. Este fue un momento Anspach.
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Ahí estamos, 8:28. Acabamos de escuchar a Hannah Jones con este gran tema, You Only Have to Say You. Y vamos a disfrutar, pero de Ultravox. Este grandioso tema lleva como nombre Dancing with Tears in My Heart. Ya lo disfrutes muchísimo. Me quedo contigo, mi banger. Hasta las.

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1: En un día como hoy. Pero de...
2: 19 de septiembre. 1952. Nace el productor y músico americano Nile Rodgers, el guitarrista principal y cofundador de la banda Chic. Además de producir esta banda, produjo a Diana Ross, Sister Sledge y David Bowie. 1970. Diana Ross alcanzó 3 semanas en el lugar número 1 en los sencillos en Estados Unidos con la canción Ain't No Mountain High Enough. Este fue el primer sencillo que tuvo la cantante después de su carrera con The Supremes. 2002. James Brown fue demandado por sus propias hijas, Dina Brown Thomas y Yama Brown Lumar, por las regalías de 25 canciones las cuales coescribieron con el cantante. La demanda aclara que James Brown no quiso pagarles desde 1998 debido a que ellas lo internaron en un hospital psiquiátrico.
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9 de la mañana con 7 minutos, una maravillosa mañana de este maravilloso también sábado. Oigan, esperamos siempre el fin de semana con ansias y miren que llega rapidísimo. Vamos a disfrutarlo. Esto es a cargo de Boyz II Men. Lleva como el nombre In the Still of the Night. Momento de comenzar tus chasquidos y los míos. 878-514-6895. El centro de mensajes en el WhatsApp.

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9:32, acabamos de escuchar a Jay Gilles Band. Y ahora vamos a disfrutar de One Flowers, pero antes déjame contarte una cosita. Es que el día de hoy ya sabemos que sí vamos a tener una temperatura no fresca. Todavía no vamos para allá, pero sí tenemos una sensación térmica de 36. Pero oigan, la buena noticia, la máxima de hoy es de 38. Si es buena noticia, sí lo es. Ahorita te cuento.

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1: En un día como hoy, pero de...
2: 19 de septiembre, 1952. Nace el productor y músico americano Nile Rodgers, el guitarrista principal y cofundador de la banda Chic. Además de producir esta banda, produjo a Diana Ross, Sister Sledge y David Bowie. 1970. Diana Ross alcanzó 3 semanas en el lugar número 1 en los sencillos en Estados Unidos con la canción Ain't No Mountain High Enough. Este fue el primer sencillo que tuvo la cantante después de su carrera con The Supremes. 2002. James Brown fue demandado por sus propias hijas, Dina Brown Thomas y Yama Brown Lumar, por las regalías de 25 canciones las cuales coescribieron con el cantante. La demanda aclara que James Brown no quiso pagarles desde 1998 debido a que ellas lo internaron en un hospital psiquiátrico.
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4: Para hoy esperamos un cielo completamente soleado y caluroso otra vez. 38 grados como máxima temperatura con una sensación real de calor de hasta los 42 grados. El viento estará soplando del sureste a 10 kilómetros por hora y para esta noche el cielo continúa parcialmente nublado pero sin posibilidades de lluvias con la mínima descendiendo a los 25 grados. Para mañana parte de lo mismo, 38 la máxima, soleado y la mínima en los 25 grados otra vez con el cielo parcialmente nublado. Para el inicio de la próxima semana, 38 la máxima y la mínima en los 25 grados. Para el martes regresan las posibilidades de lluvia.
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1: Esta es la información. El alcalde Jacobo Rodríguez destacó el gran impacto a nivel local y estatal que tendrá el proyecto de ampliación de la carretera federal 57 que tiene contemplado el gobierno de México dentro de su programa carretero de la presidenta Claudia Sheinbaum. Señaló que por ello aprovechará su visita de la próxima semana allá para reunirse con la secretaria de Comunicaciones y Transportes a fin de revisar tanto esa obra como otros proyectos, entre ellos el programa intensivo de pavimentación. En este sentido, no descarta la posibilidad de que uno de los trenes de pavimentación que vaya a ser usado en Piedras Negras también sea empleado en la ampliación de la carretera 57 e incluso también en la carretera a Nuevo Laredo. Un avance importante registra las dos obras que el municipio se encuentra realizando, una de ellas, el Centro Integral de Atención para la Niñez en la colonia San Joaquín, y el otro tratándose de la rehabilitación de la plaza pública en la colonia Lomas de Santiago. El alcalde Jacobo Rodríguez indicó que el primer proyecto terminará en enero, el cual es ejecutado con recursos federales tras gestiones ante el DIF nacional y que permitirá resguardar a menores canalizados por la Procuraduría de los Niños, Niñas y la Familia. En cuanto a la rehabilitación del espacio público, el edil informó que se trata de un predio de una hectárea y que representa una inversión total de los 5 millones de pesos. Será este próximo 28 de septiembre cuando den inicio los trabajos de la última fase del Loop 480 en su conexión con la carretera 57 con la intersección de la 277 al norte, proyecto que por años se gestionó ante el Departamento de Transportación de Texas. La comisionada del precinto 3, Olga Ramos, detalló que esta obra representa una inversión cercana a los 100 millones de dólares, la cual comenzará desde el puente internacional número 2, faltando solamente un tramo de 3 millas para culminar. La Feria del Norte cerró su edición 2026 con una derrama económica importante de los 26.5 millones de pesos, una asistencia de 41 mil personas y una ocupación hotelera del 94%. Así lo informó Linda Cobos. Ella es la directora de Fomento Económico y de Turismo, quien indicó que el evento tuvo un resultado positivo para la ciudad, aunque reconoció que también se tuvieron algunas áreas de oportunidad para futuras ediciones en temas al acceso de eventos musicales y el costo del estacionamiento. El inicio de la venta nocturna para la regularización del control vehicular promovida por el gobierno del estado registró una buena afluencia de hasta más de 4.500 contribuyentes que han cumplido con su pago en este impuesto de campaña. El administrador local de la dependencia, Miguel García Figueroa, destacó el beneficio de la extensión de horario, ya que es en el turno nocturno cuando más personas acudieron a las oficinas, estimando que sean más de 12.000 los contribuyentes beneficiados. Una importante movilización policíaca tuvo lugar la madrugada del sábado tras el hallazgo de dos personas sin vida en casos por separado, uno de ellos reportado en la colonia privada Blanca y el otro en el sector ejido El Centinela. El primero de ellos ocurrió en la calle 17 de noviembre, donde Martín Arturo, de 36 años, presuntamente habría atentado contra su vida mediante una suspensión, y al lugar acudieron paramédicos para confirmar que ya no contaba con signos vitales. Asimismo, Rodrigo Jiménez fue descubierto sin vida y en estado de descomposición total dentro de su domicilio en el ejido El Centinela por uno de sus vecinos, luego de haber pasado varios días sin verlo, por lo que se hizo el reporte a los cuerpos de emergencia. Al llegar los elementos de la Fiscalía del Estado y de auxilio de la ciudad, estos confirmaron que el hombre ya no tenía vida, por lo que ordenaron el traslado del cuerpo al servicio médico forense para realizarle la necropsia de ley. En los dos casos, será la autoridad competente la encargada de llevar a cabo las investigaciones y determinar oficialmente cuáles fueron las circunstancias en que ocurrieron estos hechos. Esta ha sido una producción para Radio Zócalo Noticias. Le ha informado Miguel Ángel Pérez Ruiz.
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mañana, 11 minutos. Excelente mañana de este queridísimo fin de semana. Acaban de escuchar a Laura Branigan con Self Control y vamos a disfrutar de Steve Ferris con Command Alien. Oigan, a llenarnos de energía, es fin de semana, vamos a disfrutarlo acompañados de las 100.9.

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1: En un día como hoy, pero de...
2: 19 de septiembre.
3: 1952. Nace el productor y músico americano Nile Rodgers, el guitarrista principal y cofundador de la banda Chic. Además de producir esta banda, produjo a Diana Ross, Sister Sledge y David Bowie. 1970. Diana Ross alcanzó 3 semanas en el lugar número 1 en los sencillos en Estados Unidos con la canción Ain't No Mountain High Enough. Este fue el primer sencillo que tuvo la cantante después de su carrera con The Supremes. 2002. James Brown fue demandado por sus propias hijas, Dina Brown Thomas y Yama Brown Lumar, por las regalías de 25 canciones las cuales coescribieron con el cantante. La demanda aclara que James Brown no quiso pagarles desde 1998 debido a que ellas lo internaron en un hospital psiquiátrico.
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energía del señor Bon Jovi, comenzamos tú y yo a despedirnos. Tenemos una breve pausa. Recuerda que los días sábado regreso contigo en punto de las 2 de la tarde. Y me quedo contigo un ratito más. De momento nos despedimos. Yo voy a retirarme de la casa con esta cargo de Air Shirt. Lleva como nombre a Little Respect. Mi nombre es Anto. Un placer acompañarte en esta mi primera.

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0: realidad. Para hoy esperamos un cielo completamente soleado y caluroso otra vez. 38 grados como máxima temperatura, con una sensación real de calor de hasta los 42 grados. El viento estará soplando del sureste a 10 kilómetros por hora. Y para esta noche, el cielo continúa parcialmente nublado, pero sin posibilidades de lluvias, con la mínima descendiendo a los 25 grados. Para mañana, parte de lo mismo. 38 la máxima, soleado, y la mínima en los 25 grados, otra vez con el cielo parcialmente nublado. Para el inicio de la próxima semana, 38 la máxima y la mínima en los 25 grados. Para el martes, regresan las posibilidades de lluvia.
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0: Esta es la información. William N. fue detenido por elementos de la policía por el motivo de violencia contra miembros de seguridad y por ser señalado de provocar lesiones gravísimas que ponen en peligro de muerte a Feliciano Tenorio Ávila, de 52 años. El coordinador de Ministerios Públicos, Rogelio Gómez Rodríguez, dio a conocer que actualmente la víctima se encuentra muy grave en su estado de salud, por lo que ya se integró una carpeta de investigación por estos hechos ocurridos el pasado 15 de septiembre. Un domicilio de la carretera El Indio, ubicado dentro de los límites de la ciudad, fue escenario de un cateo, en donde se logró el decomiso de varios narcóticos y la detención de dos personas. Así lo dio a conocer el capitán Efraín Valdés. Informó que este operativo fue el resultado de una investigación basada en la actividad sospechosa del punto, en donde participaron agentes especiales del Departamento de Seguridad Pública de Texas y de la oficina del sheriff del condado de Maverick. Dos ciudadanos residentes de Eagle Pass fueron detenidos por agentes de la patrulla fronteriza cuando los encontraron en poder de armas de fuego, así como de dosis de cocaína y marihuana. Este arresto se llevó a cabo en las instalaciones del punto de inspección federal de la carretera 57 la noche del pasado jueves, según lo informó el capitán Efraín Valdés. El caso de los oficiales de la Policía Municipal denunciados ante la Unidad de Tramitación Masiva por la agresión que sufrieron dos menores la madrugada del lunes en la feria fue consignado ya ante el Ministerio Público Especializado contra Funcionarios. El coordinador de Ministerios Públicos, Rogelio Gómez Rodríguez, dio a conocer que será la misma dependencia mencionada quien integre la carpeta de investigación respecto a este caso. El Centro de Justicia y Empoderamiento de la Mujer recibió la denuncia de violencia familiar en contra de un joven de nombre Mariano N., de 21 años, quien agrediera a su novia en un motel de paso y después en un paraje en la colonia Villarreal. El coordinador de Ministerios Públicos, Rogelio Gómez Rodríguez, indicó que será dicha dependencia que lleva a cabo las declaraciones correspondientes. La constante incidencia de riñas y desmanes en encuentros deportivos, el municipio ha venido trabajando en el desarrollo del llamado Protocolo de Atención ante Riñas, un documento que habrá de regir los incidentes que se susciten en los duelos. El coordinador de Fomento Deportivo, Gerardo Lira Lerma, indicó que este documento será presentado al Cabildo, el cual contempla sanciones incluso económicas para los involucrados y será aplicado a todos los eventos deportivos en los espacios municipales. A fin de mediar la situación en el caso de las quejas que locatarios del Mercado Zaragoza han presentado contra el administrador del inmueble, será la Contraloría Municipal quien lleva a cabo las indagatorias. Así lo confirmó Daniel Omar Aguilar. El secretario del ayuntamiento indicó que ha sostenido varias reuniones con los involucrados, por lo que una vez que concluya la investigación, el órgano fiscalizador emitirá el dictamen y las posibles sanciones. Cumpliendo un año más de apoyar a personas con problemas de adicciones y con ello colaborar al fortalecimiento del tejido social, el Ministerio de Cristo Rompe las Cadenas estará celebrando hoy sábado su 16 aniversario desde la creación en el 2010. El coordinador de admisiones, el pastor Óscar Arce Mendoza, dijo que por ello se tendrá una celebración en la iglesia del ministerio, en donde se reunirán los demás centros y se tendrá una convivencia acompañada de alabanzas, música y el mensaje de varios predicadores. Esta ha sido una producción para Radio Zócalo Noticias. Le ha informado Miguel Ángel Pérez Ruiz.
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1: En un día como hoy, pero de...
2: 19 de septiembre. 1952. Nace el productor y músico americano Nile Rodgers, el guitarrista principal y cofundador de la banda Chic. Además de producir esta banda, produjo a Diana Ross, Sister Sledge y David Bowie. 1970. Diana Ross alcanzó 3 semanas en el lugar número 1 en los sencillos en Estados Unidos con la canción Ain't No Mountain High Enough. Este fue el primer sencillo que tuvo la cantante después de su carrera con The Supremes. 2002. James Brown fue demandado por sus propias hijas Dina Brown Thomas y Yama Brown Lumar por las regalías de 25 canciones las cuales coescribieron con el cantante. La demanda aclara que James Brown no quiso pagarles desde 1998 debido a que ellas lo internaron en un hospital psiquiátrico.
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5: Un momento, Anspac. Valora y determina tus cualidades. Enfócate en lo que sabes hacer, en lo que has conseguido, en los buenos valores y principios que tienes. Porque si te enfocas en tus defectos, dejas de ver tus cualidades y toda la riqueza que tienes en tu interior. Este fue un momento ANSPAC.

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1: 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El ángel del Señor anunció a María y concibió por obra del Espíritu Santo.
2: He aquí la esclava del Señor. Hágase en mí según tu palabra.
1: Y el Verbo se hizo carne y habitó entre nosotros. 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
6: Para hoy esperamos un cielo completamente soleado y caluroso otra vez. 38 grados como máxima temperatura con una sensación real de calor de hasta los 42 grados. El viento estará soplando del sureste a 10 kilómetros por hora. Y para esta noche, el cielo continúa parcialmente nublado, pero sin posibilidades de lluvias, con la mínima descendiendo a los 25 grados. Para mañana, parte de lo mismo, 38 la máxima, soleado y la mínima en los 25 grados, otra vez con el cielo parcialmente nublado. Para el inicio de la próxima semana, 38 la máxima y la mínima en los 25 grados. Para el martes, regresan las posibilidades de lluvia.
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6: Esta es la información. El alcalde Jacobo Rodríguez destacó el gran impacto a nivel local y estatal que tendrá el proyecto de ampliación de la carretera federal 57 que tiene contemplado el gobierno de México dentro de su programa carretero de la presidenta Claudia Sheinbaum. Señaló que por ello aprovechará su visita de la próxima semana allá para reunirse con la secretaria de Comunicaciones y Transportes a fin de revisar tanto esa obra como otros proyectos, entre ellos el programa intensivo de pavimentación. En este sentido, no descarta la posibilidad de que uno de los trenes de pavimentación que vaya a ser usado en Piedras Negras también sea empleado en la ampliación de la carretera 57 e incluso también en la carretera a Nuevo Laredo. Un avance importante registra las dos obras que el municipio se encuentra realizando, una de ellas, el Centro Integral de Atención para la Niñez en la colonia San Joaquín, y el otro tratándose de la rehabilitación de la plaza pública en la colonia Lomas de Santiago. El alcalde Jacobo Rodríguez indicó que el primer proyecto terminará en enero, el cual es ejecutado con recursos federales tras gestiones ante el DIF nacional y que permitirá resguardar a menores canalizados por la Procuraduría de los Niños, Niñas y la Familia. En cuanto a la rehabilitación del espacio público, el edil informó que se trata de un predio de una hectárea y que representa una inversión total de los 5 millones de pesos. Será este próximo 28 de septiembre cuando den inicio los trabajos de la última fase del Loop 480 en su conexión con la carretera 57 con la intersección de la 277 al norte, proyecto que por años se gestionó ante el Departamento de Transportación de Texas. La comisionada del precinto 3, Olga Ramos, detalló que esta obra representa una inversión cercana a los 100 millones de dólares, la cual comenzará desde el puente internacional número 2, faltando solamente un tramo de 3 millas para culminar. La Feria del Norte cerró su edición 2026 con una derrama económica importante de los 26.5 millones de pesos, una asistencia de 41 mil personas y una ocupación hotelera del 94%. Así lo informó Linda Cobos. Ella es la directora de Fomento Económico y de Turismo, quien indicó que el evento tuvo un resultado positivo para la ciudad, aunque reconoció que también se tuvieron algunas áreas de oportunidad para futuras ediciones en temas al acceso de eventos musicales y el costo del estacionamiento. El inicio de la venta nocturna para la regularización del control vehicular promovida por el gobierno del estado registró una buena afluencia de hasta más de 4.500 contribuyentes que han cumplido con su pago en este impuesto de campaña. El administrador local de la dependencia, Miguel García Figueroa, destacó el beneficio de la extensión de horario, ya que es en el turno nocturno cuando más personas acudieron a las oficinas, estimando que sean más de 12.000 los contribuyentes beneficiados. Una importante movilización policíaca tuvo lugar la madrugada del sábado tras el hallazgo de dos personas sin vida en casos por separado, uno de ellos reportado en la colonia privada Blanca y el otro en el sector ejido El Centinela. El primero de ellos ocurrió en la calle 17 de noviembre, donde Martín Arturo, de 36 años, presuntamente habría atentado contra su vida mediante una suspensión, y al lugar acudieron paramédicos para confirmar que ya no contaba con signos vitales. Asimismo, Rodrigo Jiménez fue descubierto sin vida y en estado de descomposición total dentro de su domicilio en el ejido El Centinela por uno de sus vecinos, luego de haber pasado varios días sin verlo, por lo que se hizo el reporte a los cuerpos de emergencia. Al llegar los elementos de la Fiscalía del Estado y de Auxilio de la Ciudad, estos confirmaron que el hombre ya no tenía vida, por lo que ordenaron el traslado del cuerpo al Servicio Médico Forense para realizarle la necropsia de ley. En los dos casos, será la autoridad competente la encargada de llevar a cabo las investigaciones y determinar oficialmente cuáles fueron las circunstancias en que ocurrieron estos hechos. Esta ha sido una producción para Radio Zócalo Noticias. Le ha informado Miguel Ángel Pérez Ruiz.
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0: pero de
1: 19 de septiembre 1952. Nace el productor y músico americano Nile Rodgers, el guitarrista principal y cofundador de la banda Chic. Además de producir esta banda, produjo a Diana Ross, Sister Sledge y David Bowie. 1970. Diana Ross alcanzó 3 semanas en el lugar número 1 en los sencillos en Estados Unidos con la canción Ain't No Mountain High Enough. Este fue el primer sencillo que tuvo la cantante después de su carrera con The Supremes. 2002. James Brown fue demandado por sus propias hijas Dina Brown Thomas y Yama Brown Lumar por las regalías de 25 canciones las cuales coescribieron con el cantante. La demanda aclara que James Brown no quiso pagarles desde 1998 debido a que ellas lo internaron en un hospital psiquiátrico.
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0: Es la una de la tarde. Te invitamos a rezar un Ave María por la paz del mundo y nuestras familias.
1: Dios te salve María, llena eres de gracia, el Señor es contigo. Bendita eres entre todas las mujeres y bendito es el fruto de tu vientre Jesús. Santa María, Madre de Dios, ruega por nosotros los pecadores, ahora y en la hora de nuestra muerte. Amén.
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6: Para hoy esperamos un cielo completamente soleado y caluroso otra vez. 38 grados como máxima temperatura con una sensación real de calor de hasta los 42 grados. El viento estará soplando del sureste a 10 kilómetros por hora y para esta noche el cielo continúa parcialmente nublado pero sin posibilidades de lluvias con la mínima descendiendo a los 25 grados. Para mañana parte de lo mismo, 38 la máxima, soleado y la mínima en los 25 grados otra vez con el cielo parcialmente nublado. Para el inicio de la próxima semana, 38 la máxima y la mínima en los 25 grados. Para el martes regresan las posibilidades de lluvia.
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6: Esta es la información. William N. fue detenido por elementos de la policía por el motivo de violencia contra miembros de seguridad y por ser señalado de provocar lesiones gravísimas que ponen en peligro de muerte a Feliciano Tenorio Ávila, de 52 años. El coordinador de Ministerios Públicos, Rogelio Gómez Rodríguez, dio a conocer que actualmente la víctima se encuentra muy grave en su estado de salud, por lo que ya se integró una carpeta de investigación por estos hechos ocurridos el pasado 15 de septiembre. Un domicilio de la carretera El Indio, ubicado dentro de los límites de la ciudad, fue escenario de un cateo, en donde se logró el decomiso de varios narcóticos y la detención de dos personas. Así lo dio a conocer el capitán Efraín Valdés. Informó que este operativo fue el resultado de una investigación basada en la actividad sospechosa del punto, en donde participaron agentes especiales del Departamento de Seguridad Pública de Texas y de la oficina del sheriff del condado de Maverick. Dos ciudadanos residentes de Eagle Pass fueron detenidos por agentes de la patrulla fronteriza cuando los encontraron en poder de armas de fuego, así como de dosis de cocaína y marihuana. Este arresto se llevó a cabo en las instalaciones del punto de inspección federal de la carretera 57 la noche del pasado jueves, según lo informó el capitán Efraín Valdés. El caso de los oficiales de la Policía Municipal denunciados ante la unidad de tramitación masiva por la agresión que sufrieron dos menores la madrugada de lunes en la feria fue consignado ya ante el Ministerio Público Especializado contra Funcionarios. El coordinador de Ministerios Públicos, Rogelio Gómez Rodríguez, dio a conocer que será la misma dependencia mencionada quien integre la carpeta de investigación respecto a este caso. El Centro de Justicia y Empoderamiento de la Mujer recibió la denuncia de violencia familiar en contra de un joven de nombre Mariano N., de 21 años, quien agrediera a su novia en un motel de paso y después en un paraje en la colonia Villarreal. El coordinador de Ministerios Públicos, Rogelio Gómez Rodríguez, indicó que será dicha dependencia que lleva a cabo las declaraciones correspondientes. La constante incidencia de riñas y desmanes en encuentros deportivos, el municipio ha venido trabajando en el desarrollo del llamado Protocolo de Atención ante Riñas, un documento que habrá de regir los incidentes que se susciten en los duelos. El coordinador de Fomento Deportivo, Gerardo Lira Lerma, indicó que este documento será presentado al Cabildo, el cual contempla sanciones incluso económicas para los involucrados y será aplicado a todos los eventos deportivos en los espacios municipales. A fin de mediar la situación en el caso de las quejas que locatarios del Mercado Zaragoza han presentado contra el administrador del inmueble, será la Contraloría Municipal quien lleva a cabo las indagatorias. Así lo confirmó Daniel Omar Aguilar. El secretario del Ayuntamiento indicó que ha sostenido varias reuniones con los involucrados, por lo que una vez que concluya la investigación, el órgano fiscalizador emitirá el dictamen y las posibles sanciones. cumpliendo un año más de apoyar a personas con problemas de adicciones y con ello colaborar al fortalecimiento del tejido social, el Ministerio de Cristo Rompe las Cadenas estará celebrando hoy sábado su 16 aniversario desde la creación en el 2010. El coordinador de admisiones, el pastor Óscar Arce Mendoza, dijo que por ello se tendrá una celebración en la iglesia del ministerio, en donde se reunirán los demás centros y se tendrá una convivencia acompañada de alabanzas, música y el mensaje de varios predicadores. Esta ha sido una producción para Radio Zócalo Noticias. Le ha informado Miguel Ángel Pérez Ruiz.
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1: En un día como hoy, pero de...
2: 19 de septiembre.
3: 1952. Nace el productor y músico americano Nile Rodgers, el guitarrista principal y cofundador de la banda Chic. Además de producir esta banda, produjo a Diana Ross, Sister Sledge y David Bowie. 1970. Diana Ross alcanzó 3 semanas en el lugar número 1 en los sencillos en Estados Unidos con la canción Ain't No Mountain High Enough. Este fue el primer sencillo que tuvo la cantante después de su carrera con The Supremes. 2002. James Brown fue demandado por sus propias hijas, Dina Brown Thomas y Yama Brown Lumar, por las regalías de 25 canciones las cuales coescribieron con el cantante. La demanda aclara que James Brown no quiso pagarles desde 1998 debido a que ellas lo internaron en un hospital psiquiátrico.
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4: Para hoy esperamos un cielo completamente soleado y caluroso otra vez. 38 grados como máxima temperatura con una sensación real de calor de hasta los 42 grados. El viento estará soplando del sureste a 10 kilómetros por hora y para esta noche el cielo continúa parcialmente nublado pero sin posibilidades de lluvias con la mínima descendiendo a los 25 grados. Para mañana parte de lo mismo, 38 la máxima, soleado y la mínima en los 25 grados otra vez con el cielo parcialmente nublado. Para el inicio de la próxima semana, 38 la máxima y la mínima en los 25 grados. Para el martes regresan las posibilidades de lluvia.
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4: Esta es la información. El alcalde Jacobo Rodríguez destacó el gran impacto a nivel local y estatal que tendrá el proyecto de ampliación de la carretera federal 57 que tiene contemplado el gobierno de México dentro de su programa carretero de la presidenta Claudia Sheinbaum. Señaló que por ello aprovechará su visita de la próxima semana allá para reunirse con la secretaria de Comunicaciones y Transportes a fin de revisar tanto esa obra como otros proyectos, entre ellos el programa intensivo de pavimentación. En este sentido, no descarta la posibilidad de que uno de los trenes de pavimentación que vaya a ser usado en Piedras Negras también sea empleado en la ampliación de la carretera 57 e incluso también en la carretera a Nuevo Laredo. Un avance importante registra las dos obras que el municipio se encuentra realizando, una de ellas, el Centro Integral de Atención para la Niñez en la colonia San Joaquín, y el otro tratándose de la rehabilitación de la plaza pública en la colonia Lomas de Santiago. El alcalde Jacobo Rodríguez indicó que el primer proyecto terminará en enero, el cual es ejecutado con recursos federales tras gestiones ante el DIF nacional y que permitirá resguardar a menores canalizados por la Procuraduría de los Niños, Niñas y la Familia. En cuanto a la rehabilitación del espacio público, el edil informó que se trata de un predio de una hectárea y que representa una inversión total de los 5 millones de pesos. Será este próximo 28 de septiembre cuando den inicio los trabajos de la última fase del Loop 480 en su conexión con la carretera 57 con la intersección de la 277 al norte, proyecto que por años se gestionó ante el Departamento de Transportación de Texas. La comisionada del precinto 3, Olga Ramos, detalló que esta obra representa una inversión cercana a los 100 millones de dólares, la cual comenzará desde el puente internacional número 2, faltando solamente un tramo de 3 millas para culminar. La Feria del Norte cerró su edición 2026 con una derrama económica importante de los 26.5 millones de pesos, una asistencia de 41 mil personas y una ocupación hotelera del 94%. Así lo informó Linda Cobos. Ella es la directora de Fomento Económico y de Turismo, quien indicó que el evento tuvo un resultado positivo para la ciudad, aunque reconoció que también se tuvieron algunas áreas de oportunidad para futuras ediciones en temas al acceso de eventos musicales y el costo del estacionamiento. El inicio de la venta nocturna para la regularización del control vehicular promovida por el gobierno del estado registró una buena afluencia de hasta más de 4.500 contribuyentes que han cumplido con su pago en este impuesto de campaña. El administrador local de la dependencia, Miguel García Figueroa, destacó el beneficio de la extensión de horario, ya que es en el turno nocturno cuando más personas acudieron a las oficinas, estimando que sean más de 12.000 los contribuyentes beneficiados. Una importante movilización policíaca tuvo lugar la madrugada del sábado tras el hallazgo de dos personas sin vida en casos por separado, uno de ellos reportado en la colonia privada Blanca y el otro en el sector ejido El Centinela. El primero de ellos ocurrió en la calle 17 de noviembre, donde Martín Arturo, de 36 años, presuntamente habría atentado contra su vida mediante una suspensión, y al lugar acudieron paramédicos para confirmar que ya no contaba con signos vitales. Asimismo, Rodrigo Jiménez fue descubierto sin vida y en estado de descomposición total. total dentro de su domicilio en el ejido El Centinela por uno de sus vecinos, luego de haber pasado varios días sin verlo, por lo que se hizo el reporte a los cuerpos de emergencia. Al llegar los elementos de la Fiscalía del Estado y de Auxilio de la Ciudad, estos confirmaron que el hombre ya no tenía vida, por lo que ordenaron el traslado del cuerpo al Servicio Médico Forense para realizarle la necropsia de ley. En los dos casos, será la autoridad competente la encargada de llevar a cabo las investigaciones y determinar oficialmente cuáles fueron las circunstancias en que ocurrieron estos hechos. Esta ha sido una producción para Radio Zócalo Noticias. Le ha informado Miguel Ángel Pérez Ruiz.
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Hola, hola, oigan, arribando a la casa de los chavorrucos, 2:13 PM. Un placer para mí saludarlos una vez más. Siempre de, estar nuevamente aquí a través de los micrófonos de la casa del 100.9, presentándote lo mejor en los clásicos, como lo es esto a cargo de Colette.

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1: En un día como hoy, pero de...
2: 19 de septiembre. 1952. Nace el productor y músico americano Nile Rodgers, el guitarrista principal y cofundador de la banda Chic. Además de producir esta banda, produjo a Diana Ross, Sister Sledge y David Bowie. 1970. Diana Ross alcanzó 3 semanas en el lugar número 1 en los sencillos en Estados Unidos con la canción Ain't No Mountain High Enough. Este fue el primer sencillo que tuvo la cantante después de su carrera con The Supremes. 2002. James Brown fue demandado por sus propias hijas Dina Brown Thomas y Yama Brown Lumar por las regalías de 25 canciones las cuales coescribieron con el cantante. La demanda aclara que James Brown no quiso pagarles desde 1998 debido a que ellas lo internaron en un hospital psiquiátrico.
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programa de Radio. Oigan, un minutito para que sean ya las 3 de la tarde. Un minuto nada más. Vas a escuchar esto a cargo de Oleg y John. Esto con el nombre Everything About You. Que lo disfrutes muchísimo. Recuerda que este grandioso sábado me quedo contigo compartiendo hasta las 5.

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4: Para hoy esperamos un cielo completamente soleado y caluroso otra vez. 38 grados como máxima temperatura con una sensación real de calor de hasta los 42 grados. El viento estará soplando del sureste a 10 kilómetros por hora y para esta noche el cielo continúa parcialmente nublado pero sin posibilidades de lluvias con la mínima descendiendo a los 25 grados. Para mañana parte de lo mismo, 38 la máxima, soleado y la mínima en los 25 grados otra vez con el cielo parcialmente nublado. Para el inicio de la próxima semana, 38 la máxima y la mínima en los 25 grados. Para el martes regresan las posibilidades de lluvia.
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4: Esta es la información. William N. fue detenido por elementos de la policía por el motivo de violencia contra miembros de seguridad y por ser señalado de provocar lesiones gravísimas que ponen en peligro de muerte a Feliciano Tenorio Ávila, de 52 años. El coordinador de Ministerios Públicos, Rogelio Gómez Rodríguez, dio a conocer que actualmente la víctima se encuentra muy grave en su estado de salud, por lo que ya se integró una carpeta de investigación por estos hechos ocurridos el pasado 15 de septiembre. El domicilio de la carretera El Indio, ubicado dentro de los límites de la ciudad, fue escenario de un cateo, en donde se logró el decomiso de varios narcóticos y la detención de dos personas. Así lo dio a conocer el capitán Efraín Valdés. Informó que este operativo fue el resultado de una investigación basada en la actividad sospechosa del punto, en donde participaron agentes especiales del Departamento de Seguridad Pública de Texas y de la oficina del sheriff del condado de Maverick. Dos ciudadanos residentes de Eagle Pass fueron detenidos por agentes de la patrulla fronteriza cuando los encontraron en poder de armas de fuego, así como de dosis de cocaína y marihuana. Este arresto se llevó a cabo en las instalaciones del punto de inspección federal de la carretera 57 la noche del pasado jueves, según lo informó el capitán Efraín Valdés. El caso de los oficiales de la Policía Municipal denunciados ante la unidad de tramitación masiva por la agresión que sufrieron dos menores la madrugada de lunes en la feria fue consignado ya ante el Ministerio Público Especializado contra Funcionarios. El coordinador de Ministerios Públicos, Rogelio Gómez Rodríguez, dio a conocer que será la misma dependencia mencionada quien integre la carpeta de investigación respecto a este caso. El Centro de Justicia y Empoderamiento de la Mujer recibió la denuncia de violencia familiar en contra de un joven de nombre Mariano N., de 21 años, quien agrediera a su novia en un motel de paso y después en un paraje en la colonia Villarreal. El coordinador de Ministerios Públicos, Rogelio Gómez Rodríguez, indicó que será dicha dependencia que lleva a cabo las declaraciones correspondientes. La constante incidencia de riñas y desmanes en encuentros deportivos, el municipio ha venido trabajando en el desarrollo del llamado Protocolo de Atención ante Riñas, un documento que habrá de regir los incidentes que se susciten en los duelos. El coordinador de Fomento Deportivo, Gerardo Lira Lerma, indicó que este documento será presentado al Cabildo, el cual contempla sanciones incluso económicas para los involucrados y será aplicado a todos los eventos deportivos en los espacios municipales. De mediar la situación en el caso de las quejas que locatarios del Mercado Zaragoza han presentado contra el administrador del inmueble, será la Contraloría Municipal quien lleva a cabo las indagatorias. Así lo confirmó Daniel Omar Aguilar. El secretario del ayuntamiento indicó que ha sostenido varias reuniones con los involucrados, por lo que una vez que concluya la investigación, el órgano fiscalizador emitirá el dictamen y las posibles sanciones. Cumpliendo un año más de apoyar a personas con problemas de adicciones y con ello colaborar al fortalecimiento del tejido social, el Ministerio de Cristo Rompe las Cadenas estará celebrando hoy sábado su 16 aniversario desde la creación en el 2010. El coordinador de admisiones, el pastor Óscar Arce Mendoza, dijo que por ello se tendrá una celebración en la iglesia del ministerio, en donde se reunirán los demás centros y se tendrá una convivencia acompañada de alabanzas, música y el mensaje de varios predicadores. Esta ha sido una producción para Radio Zócalo Noticias. Le ha informado Miguel Ángel Pérez Ruiz.
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Oigan, 3 con 13 minutos, acaban de escuchar Supersonic. Déjenme contarles que el día de mañana domingo, tendremos una probabilidad de lluvia de un 55%. Nos dice por acá caluroso con periodo de nubes y sol. Una tormenta sobre parte del área en la tarde. Ojalá esta vez sí nos caiga la señora lluvia y no se nos vaya a espantar como días anteriores. El día lunes también contamos con un 55% en probabilidades y próximos días. El resto de la semana, el resto de la próxima semana tenemos esta probabilidad, que esperemos que sí nos baje un poquito la temperatura. Yo creo que ya para el mes de septiembre, ya con esas temperaturas tan bochornosas, ya nos hace falta un frente frío. Vamos a escuchar a Ringner, esto con el tema Urgent, mis backers. Me quedo con ustedes hasta las 5. Excelente sábado para todos ustedes. No le cambien. Muchísimas gracias por estarme acompañando.

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1: En un día como hoy, pero de...
2: 19 de septiembre. 1952. Nace el productor y músico americano Nile Rodgers, el guitarrista principal y cofundador de la banda Chic. Además de producir esta banda, produjo a Diana Ross, Sister Sledge y David Bowie. 1970. Diana Ross alcanzó 3 semanas en el lugar número 1 en los sencillos en Estados Unidos con la canción Ain't No Mountain High Enough. Este fue el primer sencillo que tuvo la cantante después de su carrera con The Supremes. 2002. James Brown fue demandado por sus propias hijas Dina Brown Thomas y Yama Brown Lumar por las regalías de 25 canciones las cuales coescribieron con el cantante. La demanda aclara que James Brown no quiso pagarles desde 1998 debido a que ellas lo internaron en un hospital psiquiátrico.
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Momento de escuchar a la reina Madonna. Estaba con el nombre Frozen. No le cambias, tengo mucho más para ti. Por ejemplo, vamos a culminar esta hora, pero con algo más rockstar.

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4: El pronóstico del tiempo indica para esta noche una temperatura mínima en los 26 grados centígrados, con un cielo que estará mayormente nublado, además de un viento soplando del este sureste entre los 10 a los 15 kilómetros por hora. Para mañana domingo, una máxima en los 38 grados centígrados, un día que estará en su mayor parte despejado y caluroso. Y ya para la noche, la mínima descendería hasta los 25 grados Celsius, con condiciones de cielo parcialmente nubladas, además de un viento que estará soplando proveniente del sureste en los 10 kilómetros por hora.
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4: Y en la información, una importante movilización policíaca tuvo lugar durante la madrugada de este sábado, tras el hallazgo de dos personas sin vida en casos por separado, uno de ellos reportado en la colonia privada Blanca y el otro en el sector ejido El Centinela. El primero de ellos ocurrió en la calle 17 de noviembre, donde Martín Arturo, de 36 años, presuntamente habría atentado contra su vida mediante una suspensión, y al lugar acudieron paramédicos para confirmar que ya no contaba con signos vitales. Asimismo, Rodrigo Jiménez fue descubierto sin vida y en estado de descomposición en su domicilio del ejido El Centinela por uno de sus vecinos, luego de haber pasado varios días sin verlo, por lo que al encontrarlo hizo el reporte a los cuerpos de emergencia. Al arribar los elementos de la Fiscalía del Estado y de Auxilio de Piedras Negras, estos confirmaron que el hombre ya no contaba con vida, por lo que ordenaron el traslado del cuerpo al Servicio Médico Forense para realizarle la necropsia de ley. En ambos casos, será la autoridad competente la encargada de llevar a cabo las investigaciones y determinar oficialmente las circunstancias en que ocurrieron los hechos. Un hombre identificado como Jonathan N., de 35 años, perdió la vida luego de que la camioneta que conducía se impactara de frente contra la barda perimetral del auditorio Hermiro Jiménez, en el municipio de Morelos. El accidente ocurrió alrededor de las 2:27 de la madrugada, en el cruce de las calles Juárez y Boulevard Flores Tapia, y el vehículo, una Chevrolet Captiva con placas de Coahuila, terminó incendiándose tras el fuerte impacto. Paramédicos de Protección Civil y bomberos de Morelos encontraron al hombre con signos vitales muy débiles, por lo que fue trasladado de emergencia al Hospital General de Allende, donde falleció horas después. Agentes de la patrulla fronteriza detuvieron a un hombre de origen hondureño con antecedentes penales, luego de interceptarlo durante una revisión a un tren de carga en el área de Uvalde, cuando intentaba ingresar de manera ilegal a los Estados Unidos. Las autoridades señalaron que el hombre cuenta con antecedentes por delitos relacionados con transporte de narcóticos y agresión, por lo que fue identificado como un delincuente con conductas previas. El detenido quedó bajo custodia de las autoridades correspondientes para enfrentar el proceso derivado de su ingreso irregular al país y los antecedentes registrados en su contra. En las últimas semanas, el municipio ha notado un incremento en los reportes de incendios en zacatales, terrenos baldíos e incluso viviendas abandonadas, mismos que son provocados por enfermos mentales o personas adictas a las drogas. El alcalde Carlos Jacobo Rodríguez indicó que lo anterior fue confirmado por Protección Civil y bomberos, además de resaltar el gran riesgo que dicha problemática representa para la sociedad al atentar contra su patrimonio. Ante ello, señaló que cuando son detectados los responsables, se busca que sean ingresados a las instituciones con las que se tiene convenio, ya sea para tratar sus adicciones o bien su condición mental. Esta fue una producción de Radio Zócalo Noticias en la voz de Gabriel Méndez Martínez.
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1: Un momento, Anspach. Valora y determina tus cualidades. Enfócate en lo que sabes hacer, en lo que has conseguido, en los buenos valores y principios que tienes. Porque si te enfocas en tus defectos, dejas de ver tus cualidades y toda la riqueza que tienes en tu interior. Este fue un momento Anspach.
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1: En un día como hoy, pero de...
2: 19 de septiembre. 1952. Nace el productor y músico americano Nile Rodgers, el guitarrista principal y cofundador de la banda Chic. Además de producir esta banda, produjo a Diana Ross, Sister Sledge y David Bowie. 1970. Diana Ross alcanzó 3 semanas en el lugar número 1 en los sencillos en Estados Unidos con la canción Ain't No Mountain High Enough. Este fue el primer sencillo que tuvo la cantante después de su carrera con The Supremes. 2002. James Brown fue demandado por sus propias hijas, Dina Brown Thomas y Yama Brown Lumar, por las regalías de 25 canciones las cuales coescribieron con el cantante. La demanda aclara que James Brown no quiso pagarles desde 1998 debido a que ellas lo internaron en un hospital psiquiátrico.
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Ice Baby con el Vanilla Ice. Oiga, vamos a escuchar a Bow con el gran tema I Want Candy. Que lo disfrutes muchísimo. Y bueno, así es porque yo me comienzo a despedir. Recuerda que tú y yo nos escuchamos el día lunes en punto de las 8 de la mañana. Para que, bueno, pues me vayas a hacer compañía, yo hacértela a ti. Escuchar buenos clásicos, tal vez un chismecito matutino. Y de momento, bueno, te quedas también en la grata compañía de nuestro compañero y amigo Postulio. Eso fue todo por mi parte el día de hoy. Que sigas teniendo un excelente fin de semana.

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4: El pronóstico del tiempo indica para esta noche una temperatura mínima en los 26 grados centígrados, con un cielo que estará mayormente nublado, además de un viento soplando del este sureste entre los 10 a los 15 kilómetros por hora. Para mañana domingo, una máxima en los 38 grados centígrados, un día que estará en su mayor parte despejado y caluroso. Y ya para la noche, la mínima descendería hasta los 25 grados Celsius, con condiciones de cielo parcialmente nubladas, además de un viento que estará soplando proveniente del sureste en los 10 kilómetros por hora.
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4: Y en la información, una importante movilización policíaca tuvo lugar durante la madrugada de este sábado, tras el hallazgo de dos personas sin vida en casos por separado, uno de ellos reportado en la colonia privada Blanca y el otro en el sector ejido El Centinela. El primero de ellos ocurrió en la calle 17 de noviembre, donde Martín Arturo, de 36 años, presuntamente habría atentado contra su vida mediante una suspensión, y al lugar acudieron paramédicos para confirmar que ya no contaba con signos vitales. Asimismo, Rodrigo Jiménez fue descubierto sin vida y en estado de descomposición en su domicilio del ejido El Centinela por uno de sus vecinos, luego de haber pasado varios días sin verlo, por lo que al encontrarlo hizo el reporte a los cuerpos de emergencia. Al arribar los elementos de la Fiscalía del Estado y de Auxilio de Piedras Negras, estos confirmaron que el hombre ya no contaba con vida, por lo que ordenaron el traslado del cuerpo al Servicio Médico Forense para realizarle la necropsia de ley. En ambos casos, será la autoridad competente la encargada de llevar a cabo las investigaciones y determinar oficialmente las circunstancias en que ocurrieron los hechos. Un hombre identificado como Jonathan N., de 35 años, perdió la vida luego de que la camioneta que conducía se impactara de frente contra la barda perimetral del auditorio Hermiro Jiménez en el municipio de Morelos. El accidente ocurrió alrededor de las 2:27 de la madrugada en el cruce de las calles Juárez y Boulevard Flores Tapia, y el vehículo, una Chevrolet Captiva con placas de Coahuila, terminó incendiándose tras el fuerte impacto. Paramédicos de Protección Civil y bomberos de Morelos encontraron al hombre con signos vitales muy débiles, por lo que fue trasladado de emergencia al Hospital General de Allende, donde falleció horas después. Agentes de la patrulla fronteriza detuvieron a un hombre de origen hondureño con antecedentes penales, luego de interceptarlo durante una revisión a un tren de carga en el área de Uvalde, cuando intentaba ingresar de manera ilegal a los Estados Unidos. Las autoridades señalaron que el hombre cuenta con antecedentes por delitos relacionados con transporte de narcóticos y agresión, por lo que fue identificado como un delincuente con conductas previas. El detenido quedó bajo custodia de las autoridades correspondientes para enfrentar el proceso derivado de su ingreso irregular al país y los antecedentes registrados en su contra. En las últimas semanas, el municipio ha notado un incremento en los reportes de incendios en zacatales, terrenos baldíos e incluso viviendas abandonadas, mismos que son provocados por enfermos mentales o personas adictas a las drogas. El alcalde Carlos Jacobo Rodríguez indicó que lo anterior fue confirmado por Protección Civil y bomberos, además de resaltar el gran riesgo que dicha problemática representa para la sociedad al atentar contra su patrimonio. Ante ello, señaló que cuando son detectados los responsables, se busca que sean ingresados a las instituciones con las que se tiene convenio, ya sea para tratar sus adicciones o bien su condición mental. Esta fue una producción de Radio Zócalo Noticias en la voz de Gabriel Méndez Martínez.
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0: 1970. Diana Ross alcanzó 3 semanas en el lugar número 1 en los sencillos en Estados Unidos con la canción Ain't No Mountain High Enough. Este fue el primer sencillo que tuvo la cantante después de su carrera con The Supremes. 2002. James Brown fue demandado por sus propias hijas Dina Brown Thomas y Yama Brown Lumar por las regalías de 25 canciones las cuales coescribieron con el cantante. La demanda aclara que James Brown no quiso pagarles desde 1998 debido a que ellas lo internaron en un hospital psiquiátrico.
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4: El pronóstico del tiempo indica para esta noche una temperatura mínima en los 26 grados centígrados, con un cielo que estará mayormente nublado, además de un viento soplando del este sureste entre los 10 a los 15 kilómetros por hora. Para mañana domingo, una máxima en los 38 grados centígrados, un día que estará en su mayor parte despejado y caluroso. Y ya para la noche, la mínima descendería hasta los 25 grados Celsius, con condiciones de cielo parcialmente nubladas, además de un viento que estará soplando proveniente del sureste en los 10 kilómetros por hora.
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4: Y en la información, una importante movilización policíaca tuvo lugar durante la madrugada de este sábado, tras el hallazgo de dos personas sin vida en casos por separado, uno de ellos reportado en la colonia privada Blanca y el otro en el sector ejido El Centinela. El primero de ellos ocurrió en la calle 17 de noviembre, donde Martín Arturo, de 36 años, presuntamente habría atentado contra su vida mediante una suspensión, y al lugar acudieron paramédicos para confirmar que ya no contaba con signos vitales. Asimismo, Rodrigo Jiménez fue descubierto sin vida y en estado de descomposición en su domicilio del ejido El Centinela por uno de sus vecinos, luego de haber pasado varios días sin verlo, por lo que al encontrarlo hizo el reporte a los cuerpos de emergencia. Al arribar los elementos de la Fiscalía del Estado y de Auxilio de Piedras Negras, estos confirmaron que el hombre ya no contaba con vida, por lo que ordenaron el traslado del cuerpo al Servicio Médico Forense para realizarle la necropsia de ley. En ambos casos, será la autoridad competente la encargada de llevar a cabo las investigaciones y determinar oficialmente las circunstancias en que ocurrieron los hechos. Un hombre identificado como Jonathan N., de 35 años, perdió la vida luego de que la camioneta que conducía se impactara de frente contra la barda perimetral del auditorio Hermiro Jiménez, en el municipio de Morelos. El accidente ocurrió alrededor de las 2:27 de la madrugada, en el cruce de las calles Juárez y Boulevard Flores Tapia, y el vehículo, una Chevrolet Captiva con placas de Coahuila, terminó incendiándose tras el fuerte impacto. Paramédicos de Protección Civil y bomberos de Morelos encontraron al hombre con signos vitales muy débiles, por lo que fue trasladado de emergencia al Hospital General de Allende, donde falleció horas después. Agentes de la patrulla fronteriza detuvieron a un hombre de origen hondureño con antecedentes penales, luego de interceptarlo durante una revisión a un tren de carga en el área de Uvalde, cuando intentaba ingresar de manera ilegal a los Estados Unidos. Las autoridades señalaron que el hombre cuenta con antecedentes por delitos relacionados con transporte de narcóticos y agresión, por lo que fue identificado como un delincuente con conductas previas. El detenido quedó bajo custodia de las autoridades correspondientes para enfrentar el proceso derivado de su ingreso irregular al país y los antecedentes registrados en su contra. En las últimas semanas, el municipio ha notado un incremento en los reportes de incendios en zacatales, terrenos baldíos e incluso viviendas abandonadas, mismos que son provocados por enfermos mentales o personas adictas a las drogas. El alcalde Carlos Jacobo Rodríguez indicó que lo anterior fue confirmado por Protección Civil y bomberos, además de resaltar el gran riesgo que dicha problemática representa para la sociedad al atentar contra su patrimonio. Ante ello, señaló que cuando son detectados los responsables, se busca que sean ingresados a las instituciones con las que se tiene convenio, ya sea para tratar sus adicciones o bien su condición mental. Esta fue una producción de Radio Zócalo Noticias, en la voz de Gabriel Méndez Martínez.
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Back FM 100.9, 6 de la noche con 10 minutos ya. 6 de la noche con 10 minutos. O de la tarde, en realidad. Se podría decir también de la tarde. Vámonos con Are You Gonna Go My Way de Lenny Kravitz. Y yo regreso en un rato más para seguir platicando con todos ustedes.

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1: En un día como hoy, pero de...
2: 19 de septiembre. 1952. Nace el productor y músico americano Nile Rodgers, el guitarrista principal y cofundador de la banda Chic. Además de producir esta banda, produjo a Diana Ross, Sister Sledge y David Bowie. 1970. Diana Ross alcanzó 3 semanas en el lugar número 1 en los sencillos en Estados Unidos con la canción Ain't No Mountain High Enough. Este fue el primer sencillo que tuvo la cantante después de su carrera con The Supremes. 2002. James Brown fue demandado por sus propias hijas, Dina Brown Thomas y Yama Brown Lumar, por las regalías de 25 canciones las cuales coescribieron con el cantante. La demanda aclara que James Brown no quiso pagarles desde 1998 debido a que ellas lo internaron en un hospital psiquiátrico.
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